0: por el.
1: Sí, la parte de arriba.
0: Espacios, en realidad.
1: En la parte de arriba.
0: Pero la parte más grande.
1: La parte más grande,
2: sí. Y es bastante grande el complejo, pero suelen variar un poco. A veces lo hacen arriba, en Pacheco, puede ser. Ahí van variando un poco, pero creo que esta es abajo, en la pista grande.
0: Exactamente. Es un lugar tremendo, el complejo ahí. Aparte tiene la parte de afuera también tremendo para hacer salsa de verano.
1: Sí, está buenísimo el
0: lugar. Está todo en el mismo lugar,
2: Está buenísimo. Sí, sí, está bueno. Está bueno para hacer. Bueno, está Under también ahí, o sea, podés ir recorriendo el complejo que no te va a aburrir.
0: Total, bueno, gente, pensá que en una época ahí querían hacer edificio, era Boca Terra.
2: Menos mal.
0: Había un proyecto de tirar todo eso abajo y poner edificios. Después es un viejo ferrocarril ahí, el área debe tener más data que yo. Este viejo ferrocarril que en su momento después se convirtió en un gran monstruo musical, boliche como fue Punta Brown, primero, ¿no? Punta Brown, después Madame y. Y en su momento cuando cierra Madame, que cerró 2015, tengo el registro, la memoria registrada en mi cabeza, la noche también ahí porque
1: estuvo Brown en la punta, ¿no?
0: Y después hubo un proyecto ahí de urbanizar toda esa zona y de más edificios. Por suerte, evidentemente no se llevó a cabo eso y hoy funciona lo que es el complejo Forest. Estuvo también el. Mira, me acuerdo de todo y me da ganas de contarlo. En lo que Punta Brown, no, tenía otro nombre ahí en la esquina, en la parte de la esquina de Francia y Brown, que pasó por el. Pasó por el rock,
1: Club Brown.
0: Varios DJs.
1: Club Brown. Después Club se llamó Club Brown un tiempito, después cerró y ahora después volvió a hablar hace un par de años. Ya con el nombre de Complejo Forest.
0: Bueno, todo eso ahí lo contás en el mismo lugar y esta noche tenemos evento ahí que en el próximo bloque volvemos, que tiene que ver con la propuesta progre que tiene el sótano ahí en el.
1: ¿Había una entrada para sortear?
0: Sí, tenemos el sistema. Manda audio 341-53899. Decinos, querido ir a ver a los chicos, al warm up, a Nacho y a
1: Sí, vayan temprano, que van a meter musicón los chicos.
0: Sí, esto arranca qué hora que
1: yo si voy temprano.
3: A las 11 arrancan los chicos.
0: 11 arranca Matsai con Tom Bomb, ¿hasta qué hora? 2:30 más o menos.
3: Hasta la una.
0: Una, dos horitas bien de música. Y después ustedes de una.
3: De una a tres.
0: De una a tres y ya después hablando los Index Island hasta las 6, ¿no?
1: Hasta las 6.
3: Calculo 6.
1: Sí, hasta las 6 seguro.
0: Bueno, ahí tenemos gran evento de progres, chicos. Estábamos con Fede y Rafael Cerato. Fuimos mezclando todo un poquito. Y pero todo tiene que ver con el mismo lugar y todo tiene que ver con la música. Así que tenemos este track de Rafael.
2: Exactamente, sí. Es un track que se lanzó en 2022 en el sello de un DJ bastante reconocido, que es alemán. Se llama Mark Romboy, que bueno, es también está en el Melodic Techno, en el Indie. Se llama Secater, el track de Rafael Cerato. Esto fue hace unos pares de años, cuando recién hacía 2 años que lanzaba su disco, se estaba como identificando sonoramente. Y es más melodic, vamos a ir viendo que va a ir pasando por el indie hasta llegar un poco más indie tech. Es más, los últimos temas que sacó se salieron en el sello de Solomon, como para que más o menos se den una idea. Así que bueno, los dejamos con Secater de Rafael Cerato.
0: Vamos a poner la música, Ale, que cuando venimos seguimos con el programa. ¿Qué hora es ya? Son las 21:04 de la noche. Vamos arrancando ya la segunda hora. Recordá que estamos hasta las 11 con el sorteo de ticket y te contamos los eventos que tenemos hoy en Rosario.

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0: estamos acá en el Huerva, estamos con birrita, algunos chicos están tomando algo, tenemos una acá gaseosa. Te cuento al oyente que está del otro lado, porque bueno, no, obviamente acá hacemos la previa de cada sábado, que tiene que ver con todos los eventos que van a sucederse en un ratito nomás. Y bueno, obviamente hay que aclimatar, hay que inventar. No solo música, también es compartir, es un trago con amigos, es una charla de amigos que tenemos cada sábado acá en los estudios de M90 Radio. Por ejemplo, acá Fede poniéndole esto, viste, como te vas a hacer un asado en tu casa, hay que sentar la bebida, que el hielo, acá está todo organizadito. Bueno, chicos, B2B, ya Rama obviamente se metió en la parte más técnica, más sabe todo esto, obviamente, pero bueno, yo desde afuera para ir preguntando. Que haría un oyente, yo soy el que hace las preguntas de que cualquier oyente le haría a ustedes. Lurricondo que se lo propuso, sí, que es parte coorganizadora del evento de esta noche, le mandamos un beso a Luz y está escuchando. Y rápidamente accedieron, ya se conocían, obviamente, sí.
1: Sí.
2: Ya lo conocimos, nos conocimos este año.
1: Este año. O el año pasado, pero.
2: Y nos conocimos por amigos, por el Rama, por Tato, que claro, seguro también anduvo.
0: Hay una comunidad de progre, de DJ progre.
2: Hay una
0: progre,
2: buena comunidad.
0: Sí.
3: La RN. La RN. Saludos a la RN.
0: ¿Uno que lo empezó a realizar fue el Nano o no? ¿O estoy loco yo?
3: El Nano, sí. Fue un poco el que formó la RN en el sentido de decir, bueno, a través de sus eventos y eso, nos fue juntando un poco a todo en ese sentido.
2: Sí.
3: Y bueno, le mandamos un saludo a Nano, que hablamos un ratito, estaba viajando a... Creo que a Rafaela me dijo.
2: A Rafaela tocaba el Tete.
0: Ah, sí, ¿toca va, o está con el evento armado ahí?
2: No, mañana toca en Rafaela.
0: Mañana toca.
3: Así que...
0: También hablando, estábamos hablando en off, porque la charla de electrónica acá, obviamente compartimos mucho el gusto por este género, por esta música, y siempre que hay música saliendo la vida, nosotros seguimos charlando, y parte de la charla que teníamos con los muchachos acá del estudio, esto de armar eventos y demás, y bueno, y como está la noche rosarina y todas esas cuestiones, y Nano es uno de los que le pone muchas ganas, así que Narito debe estar ya, ¿cuántos? Dos años formando parte de la escena rosarina.
3: Y acá en Rosario, sí, era un par de años está el Nano, sí, y había arrancado.
0: Con toda el enano, desde su página Movida Electrónica Santa Fe, que ahí tiene todos los eventos para enterarte de los diferentes, precisamente, diferentes eventos que hay en la ciudad, y no solo de acá, sino también de otras ciudades. Y aparte es DJ, y aparte es organizador de eventos, y todo siempre le sale bastante o más que bien, porque hace grandes cosas, así que un saludo grande.
2: Es un pura sangre.
0: Y evidentemente hay gente que nace para hacer otras cosas, ¿eh? El Nano ha nacido para esto, para organizar eventos y para meterse con todo esto, porque nosotros habíamos armado una comunidad, la cual Rama también fue parte, bueno, pasó un par de tiempo ahí, que era una comunidad futbolera, nos juntábamos todos los miércoles a jugar al fútbol, y al Nano también era parte, venía mucho a jugar al Nano de esa época.
3: Creo que ahí lo conocí.
0: Y claro, él nos contaba en la charla posterior a la parte del tercer tiempo, que se le dice, con la birra en la mano y charlando después el partido, y el Nano nos contaba un poquito de cómo armaba eventos, y mucho a él, y yo lo escuchaba, porque siempre hay que escuchar a la gente que sabe.
3: Sabe mucho, y apelaba a
0: DJ ordenadamente, era la música, un tipo que no se fija si el DJ ahí. Por ahí sí, por ahí no, pero digo en general, ¿no? Un tipo que se está fijando solamente en el DJ que te corta tickets. Si vos te estás fijando en el DJ que musicalmente es bueno y que vale la pena traerlo. Creo que desde ese lugar y de ese sentido, Nano sabe muchísimo todo esto que tiene que ver con la escena y cómo manejarla, cómo armar eventos, qué DJ traer, qué propuesta hacer y todo ese tipo de cuestiones. Te lo voy a cobrar a esta, Nano, estoy hablando. Pero bueno, que todo el mundo lo conoce acá, porque todo el mundo ha formado parte del evento del Nano, ¿no? Sí.
3: Sí. Nano, sí, obviamente está siendo DJ también y coso, uno por ahí está en ese mundo, entonces por ahí uno sabe o conoce un poco los gustos de cada uno o qué venta apuntarle según lo que quiere la gente también, ¿no?
0: Ahí está llegando. Eso se le pregunta a la Facu, que es la primera que lo tengo conmigo, hace un rato que conozco tu nombre en realidad, porque sonaba en Line hace muchísimo tiempo. Pero particularmente te iba a preguntar, ¿por qué DJ? Porque puede ser un montón de cosas dentro de la música, puede ser músico de hecho, ¿por qué DJ? Que de hecho, el DJ ¿se considera músico? Esa es la primera pregunta que te hago.
2: La verdad que ni idea.
1: Preguntaré.
2: Honestamente, no tengo idea.
0: Sí, artista, por ejemplo. Artista, sí, músico, sí. Artista.
2: Sí.
4: Músico sí es productor.
1: Hecho, ¿no? Claro, músico no creo que se considere un DJ.
4: No, claro, artista, pero para mí el músico es el productor. Claro. Si ya es productor.
2: No, y no creo tampoco que está la búsqueda. Tampoco lugar, está la búsqueda, claro. ¿Viste? De decir, che, soy músico, porque son cosas totalmente distintas. O sea, no es lo mismo tocar un instrumento y sacar el sonido. Pero desde mi criterio, ¿no? Ninguna desvaloriza a la otra, son cuestiones totalmente distintas. Y yo creo que hay un montón de razones por las cuales uno decide ser DJ. En mi caso, yo soy una, como les dije antes, soy muy emocional y me gusta ver qué genera algunas cositas en,

0: Mezclas, es un conjunto. Entonces, si vos me preguntás ahora por qué soy DJ, es porque me encanta.
1: Y a ver, el lado de Nacho, porque aparte son no dos generaciones distintas, me parece demasiado exagerado plantearlo así, sí, pero es importante. Y vos pasas por el mismo lado lo tuyo o pasas por otro.
2: Lo de ser DJ exclusivamente por mi viejo. Que es
1: por
2: DJ.
1: Tu viejo es DJ.
2: Sí.
1: ¿Cómo es tu viejo? ¿Cómo es el nombre de tu viejo?
2: Martín Hernández.
1: ¿Lo contaste acá? Porque sí. Yo tengo un problema que me...
2: Lo conté acá.
1: ¿Lo has contado?
2: Sí.
1: Me tendría que estar puteando, diciendo, ya te lo conté. Tu viejo es DJ.
2: Pero por mi viejo. De chiquito.
1: ¿Lo haces todo lo que dice tu viejo? ¿Vos te hiciste el club de fútbol por tu viejo? Por tu viejo. O sea, todo lo que tu viejo te dice, vos lo hiciste.
2: No, eso porque me gustó. Siempre me gustó la música, se ve de que me acuerdo, la música me gusta y eso lo apunté por lo que...
3: Era lo que... Acaba de entrar Fabri con dos champán.
1: Una especie así como de... El papá Noel Fabri, que dio bebidas. ¿Qué te iba a decir? ¿Cuánto tenés, Nacho?
2: 22.
1: 22 añitos, boludo. Sí. Son pendejos. Podía ser mi hijo, el hijo de puta. Boludo, 22.
2: Recién cumplido, Marte.
3: ¿Cuánto cumpliste hace poco?
1: Yo los 22 años arrancado. No, ya había arrancado. Estaba en segundo año de facultad. Siempre a mí la música. No sé si a la gente del otro lado le interesará esto. Seguramente que no. Pero bueno, de paso lo cuento. Siempre me gustó la música. De muy pendejo me gustó la música. De 10 años. Yo empecé a escuchar música por mis primos. Y empecé a escuchar desde esa época Serú Girán. Me empezaron a tener la música rockera nacional, Serú Girán, y ya escuchaba a Queen, todas esas cosas de los 80, digamos, y después uno empezó a conocer, se mete la música y conoce lo de atrás. Empecé a conocer los 70, un montón de música. Entonces la música siempre me gustó y parte de hacer este programa, parte de hacer eventos, parte de conocerlo a ustedes, además tiene que ver la música. Entonces estamos acá por la música, muchachos.
2: Totalmente.
1: Vamos así, estamos acá por la música. La voz que escucha es la de Fabri. Calculo que usted, que cada uno tiene su historia, ¿no? Después el rama de la suya, Fede, Fabri, cada uno la suya, pero la música, evidentemente, de chico los cruzó en algún momento y alguien se los hizo conocer, un viejo, un tío, un primo.
0: Sí. En mi caso, un amigo que en el año, a ver, ¿qué año era? Yo fui a un evento grande de música electrónica por primera vez, año 2006. Mi amigo Nahuel. Le mandamos un saludo a Nahuel, no sé en qué andará, pero él a los 13, 14 años era DJ con Virtual DJ.
2: Ahí va.
0: Una locura.
4: Sí, boludo, esa aplicación.
0: Y en ese momento estaba creciendo Beatport. Y nosotros nos macheteábamos con Beatport y descargábamos la música desde Lares. A veces venía con otro contenido. Si era MP4, no se descargaba. Descargaba MP3 sí o sí.
5: Aparte la velocidad. Vos lo dejabas descargando, te ibas, volvías a la tarde con todo descargado.
3: Primero te fijabas si estaba en verde, naranja, rojo. Y si estaba en verde, probaba los diferentes archivos.
5: Sí, aparte sí, que en ese momento, no sé si todavía, pero la internet se conectaba a la línea telefónica, o sea, mientras descargabas no podías usar el teléfono.
0: Sí, no había banda ancha.
5: No
0: había banda ancha.
1: Aparte de esa época no estaba el Yazam, pues se creó, viste que uno Yazamea, pero te cuesta un tema y lo Yazamea además.
5: Claro.
1: Antes no había eso.
3: Antes era grabarlo y esperar que lo pasen en la radio y escuchar el nombre.
0: Yo ya ahí era oído.
5: Esperando con un cassette.
0: Todavía era oído.
5: Bueno, en el momento que pasan el teléfono.
1: Le fuiste a la mierda, cassette.
3: Claro, güey, pero.
0: Bueno, no. Yo experimenté el CD.
5: Al CD, bueno, está bien.
0: Uno de mis últimos CD me los regaló Martín Bonancea, grosso, que él en su momento hacía May Ultra, en donde hoy está el Patio de la Madera. Me regaló un CD con 3 temas. No entraba más que eso. Eran 30 megas, claro. Por ejemplo, el tamaño del CD. Y después, bueno, salió el pendrive y todo eso.
4: Yo me compraba los mix de reggaetón de Daddy Yankee, esa boludez.
0: Los tenía todos.
4: Sí, boludo, eran como 20 temas.
1: Ustedes nacieron con el CD, cassette o viejo, pero ustedes no tienen ni idea de lo
2: no,
1: que
2: el
1: fue
2: CD,
1: eso.
2: Sí.
1: Ustedes son más de la. Ya son más de las aplicaciones, ya son más de.
2: No,
1: de...
2: yo cuando era chico me acuerdo de escuchar CD.
1: ¿Sí?
2: Sí.
1: Pero
2: sí,
1: por tu viejo.
2: Por mi viejo, sí.
4: Bueno, y VHS también.
2: Sí, también.
0: Sí. Yo me.
1: Pero vos tenés 23, fuiste chico 22, al 2010, fuiste chico, boludo.
4: Bueno, sí, tenemos la misma edad. No, sí, es eso. O sea.
0: ¿Cuándo fue? 23.
1: Claro, ustedes empezaron a escuchar las aplicaciones ya.
4: No, yo empecé en Ares también, tipo MP3.
2: Y
4: también usaba.

0: YouTube.
1: Bueno, YouTube también, pero no, o sea, yo escuchaba bastante CD, los VHS, alquilaba películas de chiquito.
2: Claro.
1: O sea, es, llegamos a no usar tanto el celular. Yo, claro, papá, a los ya 15.
0: La última etapa de lo analógico.
1: Claro, yo en la secundaria tuve mi primer celu, ponele, capaz en primaria, claro, como para comunicarme con mi viejo, así, pero llamada, sí, pero el del que se, claro, subía para arriba, ¿me entendés? Pero no, no, muy... Gracias, claro, a Dios pudimos disfrutar bastante sin los celulares.
2: Bueno, Fabri está con nosotros. Después en el próximo bloque vamos a hablar con Fabri, que se trajo la camisa del abuelo, que queda muy linda, que le queda muy bien todo, le queda bien a Fabri.
3: Amigos, gracias. Diseño local, loco, marca rosarina.
0: No entiende, no entiende de onda, ¿no?
2: Vamos con música, Ale, pinchá lo que quieras. Cuando venimos, seguimos con los chicos hablando de todo lo que pasa esta noche en la ciudad. Rosario, que es un montón de cosas, tenés eventos por todos lados.

0: este espacio a la estrella de la noche siempre, cada sábado, como es Fabri, nuestro...
1: Hola, buenas, bueno, qué honor tener ese
0: ¿Cómo
1: lugar.
0: ¿Cómo estás, amigo? ¿Todo bien? ¿Cómo te ha ido toda la semana?
1: No, tranqui, mucho laburo, estuve ahí medio en una, tipo, tomando antibióticos, pero bueno, ya ahora me estoy clavando una birra, en un momento me tomé un champán, que sea lo que tenga que hacer, hay planes muy lindos para esta noche.
0: Está lleno de eventos, lindos eventos.
1: Exactamente. La semana que viene, aparte de más, el jueves tenemos casita 404, así que después contaremos un poquito con Rama. Fechita especial.
2: Fecha número 10. Edición número 10.
0: ¿Se pude que pasaba a llamar? Porque ahí tiene un poco que ver con la dirección, ¿o no?
2: No sé, vamos a ver.
1: El concepto va a seguir siendo el mismo.
0: El concepto es el mismo. Porque seguramente está terminando modo verano, algo. Sí, está.
2: Sí, primero vamos a tener la temporada, pero bueno, sí, la idea es continuar.
0: Aparte, otro lindo lugar que tiene Rosario, un clubcito lindo como de Crema, que se ve Crema porque la gente lo saca por ese nombre, pero ahí estuvo el Bar del Mar, boludo. Así que.
2: Sí, esa esquina mítica.
1: 404.
0: Ahí antes del Bar del Mar, no sé si habrá habido algo ahí antes del Bar del Mar. Me estimo que no. Pero el Bar del Mar nació en 97, 98. O sea,
2: yo no recuerdo si había algo. Capaz que había una casa, no sé.
0: Claro, pero el Bar del Mar arrancó por esa era antes del 2000 y ahí estuvo muchísimo tiempo.
1: Che, y estos after tipo El Beso, La Tienda, ¿qué onda? ¿Por qué no se pueden hacer más? Estaría buenísimo After 404, Edward. De todo legal igual.
3: El Beso no está más.
1: No existe más.
0: No, el
1: claro.
0: Beso está en el blog.
2: Hay muchas cosas que desaparecieron.
0: Está en
3: el
0: claro, sí, el Beso acá, la muchachada que
2: en el Beso estaba. Está el Leblon ahora.
0: Claro.
3: Conozco.
0: ¿Fuiste al Beso?
4: No.
0: ¿Vos tampoco?
4: La Tienda.
0: Bueno, no,
4: conocí la Tienda.
1: La Tienda, claro.
0: Te lo perdiste, amigo, el Beso.
4: Hasta altas horas.
1: El Beso era lo mínimo que te hacía, boludo. Pero bueno, buen lugar, buen lugar.
0: No, tremendo. Aparte, cerraba todos los bolitos.
1: Tremendo, dice
0: la mañana y uno de esas horas caía
2: al
0: Beso.
2: No, pero ahora no se puede.
4: El asistente.
2: Ahora te cae la municipalidad a los 2 segundos. Imposible hacer una historia así.
0: Eso duraba hasta las de la mañana.
2: ¿Sí? No, no, no, cubre.
1: Acá Gia of the Record está diciendo que hacía after en un jardín de infantes.
0: ¡Viva la Pepa!
1: Había un salón de fiestas ahí cerca de mi casa, en zona sur, Sarmiento y Galvez, por ahí creo que era, que hacían afters. Tipo, era un salón de fiestas infantiles y clavan hasta que los reclausuraron.
0: ¿El after nunca estuvo habilitado acá? Sí, claro. No.
2: ¿Cómo?
0: Nunca estuvo habilitado lo que era el turno mañana. Por el turno.
1: Amigo, pero los lugares como la tienda y eso, ¿no tenían regulación? Para mí sí.
0: No, bueno, pero la tienda... Es más, la tienda está cerca de mi casa, y al toque de mi casa está la tienda, que sigue estando el espacio vacío.
4: Era otro gobierno y...
2: Otras regulaciones.
4: Antes de pandemia.
1: Era otro gobierno. Otras regulaciones. Voten bien.
0: Pero acá me van llegando mensajes de gente que se quiere anotar para la noche de hoy. Recordemos que tenemos varios eventos. Estamos regalando tickets para lo que es el sótano del complejo Forest, y que de hecho venimos hablando con los protagonistas acá en el piso, donde va a estar nuestro amigo Matt Sai con Tom Bomb arrancando cabina. Luego va a estar Nacho Hernández con Facu Marque haciendo el warm-up y va a estar cerrando los On The Exile. Si querés ticket para aquí, manda un audio y entras a jugar, o si no, como hizo varios que tengo acá, sé que están escuchando y directamente me mandan, tienen mi número y me mandan acá al WhatsApp para ser parte de esto.
1: ¿Ya hablaron del support de Paul Van Dyk en el tema de ustedes?
2: Hablamos un poquitito, sí, lo hay por arriba. Sí, bueno, sí.
1: Ahora lo podemos volver a...
2: Sí, obvio, obvio.
0: Sí, obvio.
1: Te me contó Rama el otro día, que es tipo flasheado.
0: Bueno, ya que te tengo micrófono, Fabri, vamos a hacer una recorrida.
1: Estoy buscando rápido. Justo los eventos, así que bancamos.
0: Te lo banco, yo voy contando.
2: Bueno, vamos a arrancar por el Under, que está.
0: Arrancamos
2: que
0: por
2: están
0: el
2: los
0: under,
2: chicos.
0: De Rama, dale.
2: Y en el Under va a estar Sandel Side de Main, acá nuestros amigos Facu Márquez y Ignacio Hernández haciendo el warm-up. Y el opening, Tom Bomb y Matt Sai, vayan temprano a soportear a los artistas locales. Yo siempre lo digo, es importante que vayan temprano, porque ya desde el principio, a mí personalmente, ya la música o lo que la música de los chicos, ese deep o ese deep progressive, súper recomendado. Así que bueno, vayan temprano al Under. Después va a estar Switch, donde va a estar el Main Paul Deep. Warm up a cargo de Farid y... Juan y Cafa, y hay un opening, que recién me entero que hay un opening. ¿Cuál era? ¿Giga? ¿Quién dijo que hay un opening? Bueno, hay un opening que lo largaron ahora, que no sé, no recuerdo el nombre.
0: Sí, ahora lo...
1: Alfon Garay.
0: Ahí los chicos...
2: Es uno de los eventos Progressive, en los que podemos ir. Bueno, seguramente hay otros eventos, Basquiat.
0: Tenemos el sótano de Basquiat, que va a pasar por el House. Tenemos...
1: Yo me acuerdo de está Rush, que va a estar tocando Damián Leonardo, Fruity Gram, y el main a cargo de Laurita Hoyo.
0: Eso va a pasar.
2: Saludo
0: ahí
2: al Fruity.
1: En Capital, exactamente.
2: Porte bien.
0: ¿Qué cosa estamos hablando? Bueno, ahí vamos a ver el house, ahí en lo que es Capital, este clubcito que se encuentra en calle Mendoza, casi esquina Maipú. Después tenemos el sótano del búnker acá en Pichincha, lo que es Basquiat, donde también la propuesta es house. Después, cuando encontremos el flyer, te decimos los DJs que tenemos.
1: Bueno, pero si no, nos vamos para Feuer, que también tenemos un buen houseito que va a estar tocando Juan y Pedro. Y el main está a cargo de Benic y Carlos Pasuti. Es una edición de Raw House por Feuer.
0: Bueno, tenemos bastante house y mucho house y mucho progre. Estas son las propuestas musicales que tenemos para esta noche de todos los oyentes que quieren disfrutar de eventos. Algunos son gratuitos, como es Basquiat y Feuer, que directamente vas ahí, tenemos algo en lo que es la barra de cada lugar y disfrutar de los eventos. Después tenés los otros, que tenés una pequeña entradita, como es el Complejo Forest, como es Switch y como es Capitan. Y sabés que para dos de ellos, puntualmente la propuesta de progre, tanto Switch como el Complejo, tenemos invitaciones para regalarte, que te zafes la entrada. Dejas un audio 341-53899. Subimos un poquito la música, dale, cuando venimos nos metimos en la segunda parte de lo que es la noche que está proponiendo Fede Bartolomei con la propuesta del próximo viernes 4 de septiembre. Un poquito de música y venimos con Fede.

0: estamos. Entonces, la prometido es deuda. La propuesta que tenemos el próximo 4 de septiembre, este viernes, próximo viernes, de pista entera. La gente de Boiler Producciones armando ahí en el complejo, con una propuesta que va a pasar por el Tengo Melódico, por el Indie Dance, Leo Chapur, Vicky Alonso y
1: Rafael Cera.
0: Este DJ internacional como Rafael Cera.
1: Exactamente, sí, recordemos, un DJ internacional, ha tocado en Pachi Ibiza, ha tocado Back to Back con Solomon, ha tenido soportes de Arbat, John Summit, nada, tiene soportes de artistas variados, porque justamente los géneros que toca es bastante variado, pasa por el house, por el melodic techno, por el indie. Es un DJ que ha pasado por Estados Unidos, Brasil, y ahora viene a Rosario el próximo 4 de septiembre, que bueno, va a ser una fecha que promete. Vicky Alonso ya es bastante conocido acá en la ciudad de Rosario, también está haciendo gira por las diferentes provincias de la Argentina, así que es una fecha que promete en sentido de música, de calidad de los artistas. Leo Chapur también, colega, amigo, que va a abrir la pista esa noche. Y bueno, Rafael Cerato, para hablar un poco de él, es un productor y DJ de 30 años, ya hace más de una década que viene produciendo. En 2020 sacó su primer disco, que bueno, de ahí empezó a ascender, a empezar a conocer un poco más las pistas internacionales. Y también sacó otro álbum en 2024. Y bueno, este track que voy a presentar salió en el sello de Solomon, donde también ha tenido soporte del mismo. Pero bueno, para que vean un poco también su género, Solomon es más tech house, bueno, también es variado, es un DJ que toca diferentes géneros. Y bueno, este track que vamos a presentar hoy se llama Step on the Lid, que salió hace 3 años, en 2023, en el mismísimo sello de Solomon. Que bueno, también ha tenido support en diferentes festivales como Tomorrowland, Ultra, Coachella, así que bueno, los dejamos con este track de Rafael Cerato como para que vayan calentando un poco las piernas. Hoy este fin de van a ser un poco previa en Progressive, en la fecha de nuestro amigo Ignacio y Facu, que van a estar ahí en Under y también en Switch, así que bueno, se pueden preparar para la semana que viene de una buena fecha de Melodic Techno a los que les gusta. Así que bueno, lo dejamos con el track Step on the Lid de Rafael Cerato, que salió en el sello de Solomon.
0: Dynamic. Bueno, vamos a escucharlo, querido Vale. Cuando venimos cerramos bloque con Nacho y con Facu Márquez, que van a estar, que tienen que hacer todavía seguir su noche, tienen que cenar y demás, así que lo vamos a estar despidiendo en el próximo bloque, contando los últimos detalles de su presentación en el Under.

0: Bueno, gente, vamos cerrando este bloque por pedido de ellos y totalmente entendible, si no nos quedaríamos toda la noche hablando, que tiene que ver con Facu Márquez y con Nacho Hernández, vale, que desapareció, vale, Nacho. Pero ya está viniendo. Que tiene que ver con el cierre de nota y que tiene que ver con cuestiones muy puntuales, al menos que voy a preguntarte, Rama, también te doy la cabida para cerrar nota con los chicos que van a estar hoy siendo el warm-up en el sótano del complejo Forest. Sube la cabina, ¿qué hora, Facu?
1: 1:00 a.m. y hasta las 3.
0: ¿Cómo fue el armado del set y con Nacho? ¿Se fueron juntando? ¿Ya se conocen de una? ¿Cómo es?
1: No nos conocemos. Para mí, a ver, es bastante complejo hacer B2B. Hay que tener confianza, hay que conocerse. No es tan simple como parece, pero tampoco es tanto drama, ¿viste? Nosotros nos juntamos, charlamos, planteamos una idea y vamos a ir por eso.
0: Te veo re profesional, boludo, en serio.
1: Gracias. Te veo re profesional. Me alegra y me gusta mucho lo que me decís.
0: No le estoy errando, aparte. Como que son puntillosos lo que hacés, un bocado de detalle. ¿Puede ser?
1: Qué sé yo, o sea, no lo puedo decir yo, viste, que lo digan, viste, el que me escuchó.
2: El Facu sí, sin duda. Bueno, un poco lo que hablaba él antes del principio.
0: Te manda una transferencia, así que habla bien de
2: el Facu siempre está en la movida hace mucho y bueno, por ahí al estar hace mucho tiempo, por ahí observa otras cosas que por ahí observamos alguno, que como fijarse, como decía recién, que el sonido se va bueno. Bueno, otras cosas que hoy por hoy en día no se le da tanto importancia. Entonces, bueno, el Facu tiene esa mirada que se la dio
0: para ver el resultado. Me permito abrir esta ventana, vaya que la vamos a cerrar rápido. De última la podemos seguir teniendo abierta con otra entrevista que viene posteriormente. Uno es DJ. A ver, ¿cómo explico esto para que se entienda? Que va a ser fácil, de hecho, formen parte todos de la charla. Porque le da esa exhibición en cabina, de generar cierto ego, que te estén mirando, de tener cuestiones de estrella, de seducción, si se quiere también, pues ya hasta caer en eso, de esas cosas. Por un lado, eso es un perfil de DJ y el otro perfil más de él, el artista. Puntual, o debe haber más perfiles, pero me quedo en esos dos. Más del artista, más de meticulosidad en la música que uno lleva, que realmente mostrar que realmente la música es lo más importante, más allá de todo lo que está alrededor de eso. Y en ese lugar lo pongo un poco a Facu. Insisto, la primera vez que lo veo, no lo digo de compromiso, un DJ que es conocido en la escena.
1: Gracias, Dani.
0: Pero la sensación que me das de que vamos más por ese lado. O sea,
1: gracias,
0: muy puntilloso la música.
1: Lo valoro mucho. Y sí, no le ras. No es algo que me seduce mucho el hecho de la exposición, es una realidad. Creo que fue lo que más me pesó a un principio. La exposición, la cámara, la gente, todo eso es algo que hasta el día de hoy sigue siendo algo que me... Cada vez me pesa menos, es una realidad, porque nos estamos parando delante de siempre un montón de personas. Pero bueno, es algo que hay que trabajarlo un poquito.
0: Nacho, vas a tocar con un artista ya de renombre en la ciudad. ¿Qué genera? Tu momento de ser sincero, sin castel, sí. ¿Qué te genera hacer B2B con Facu
3: Márquez? Nada.
4: Lo están apuntando.
1: Una bárbara.
4: Me pone contento, la verdad. Es un amigo Facu, así que... No.
0: ¿Qué significa ser amigo? Viste, la palabra amigo es amplia, pero que comen asado juntos, van a jugar al fútbol juntos.
4: No, amigo, la música, se podría decir.
0: Se juntan, bueno, lo hablamos en principio de charla, hay un grupete de DJ de progreso.
2: Sí, hay una comunidad. Por ahí lo que está bueno, yo la otra vez también hemos compartido cabina con Nacho, creo que lo que se genera en un bad to bad. Es justamente un poco eso, juntar un poco las dos personalidades, claro, o las dos vibras y generar una tercer vibra, vamos a decir. Sí,
1: yo creo que si no está esa conexión es muy difícil.
4: Muy complicado.
1: Yo no hubiese accedido a hacer un B2B, o sea, me quedaba fuera de la fecha si quizá a Nacho no lo conocía.
0: Boludo,
1: yo iba a tomar otra decisión.
0: Por ahí a otro le dice que yo, Facu Márquez, de Juan Pelota, no pongamos el nombre concreto de alguien, Juan Pelota X, che, toca con Facu. El loco va a agarrar viaje a lo mejor rápido porque sabe que está con un DJ de renombre. No le importa si suena bien, suena mal, si va a consensuar o no. Y está el DJ que por ahí dice, no, ¿verdad? A ver, ¿quién me toca de B2B? Quiero ver si tengo quién. química, quiero ver si va ahí bien, quiero ver si congeniamos. Me parece que estás en esos roles.
4: Es que va, vamos por ahí.
0: No sé si usted está de acuerdo con lo que planteo, capaz que no, no sé.
1: Sí, va más allá de la antigüedad, la carrera y demás, es la conexión que uno tiene
4: con
1: el otro, porque si bien estamos todos acá por la música, yo creo que la conexión y esa chispa que tenemos con cada uno va por otro lado, ¿viste? La música, si bien nos une, pero nosotros conectamos de distinta manera y hoy estamos charlando acá por algo. Y no porque escuchamos la misma música, porque estoy seguro que ninguno de todos nosotros hoy escuchamos los mismos temas.
2: No.
1: Estoy seguro que no. Y es la conexión, son las energías, va mucho más allá de simplemente la música, ¿viste?
4: Claro.
1: Y si yo vuelvo a repetir, si no lo hubiese conocido a Nacho antes, si no hubiese tenido una charla, tocamos juntos hace un par de meses y todo, me hubiese costado. A ver, me preguntan, ¿querés tocar con Rama? Te digo, sí, con los ojos abiertos. Lo conozco a Rama hace 6, 7 años. Aparte, sé el tipo de artista que es. Pero bueno, va mucho más allá de carrera, de antigüedad, de música, de producción.
2: Totalmente. Yo creo que también la misma persona que arma el lineup se fija en esas cosas. Obviamente,
1: sí,
2: como productor a veces, o cuando arma un lineup, ya sabe un poco con qué DJ se relaciona cada uno, cómo es el sonido de cada uno, no es que va a juntar. Obviamente uno después tiene la decisión final.
0: Eso fue una carnicería, pues. ¿Cómo? Me permito decirlo. Que
1: para mí, Luli la vio.
0: Vas a ver, junto a dos que me cortan ticket. Yo soy muy sincero cuando hablo al micrófono, me gusta ser muy concreto y ser transparente en las cosas que planteo. Me parece que está el tipo que ve la artística, puedo poner un nano como ejemplo, digamos, si quiero poner un nombre. Un tipo que se va a fijar en el artista. Y hay otros nombres X, nos pongamos cualquier Daniel Aristizábal, por ejemplo, que puede decir, no, voy a dos tipos que me cortan ticket y lo uno. Creo que están los dos perfiles también de productores. En este caso me parece que, no sé, la gente de Lander se habrá fijado, no por quedar bien con ellos, pero se habrá fijado en dos artistas de calidad y de generaciones distintas, por eso lo juntaron, digamos.
1: Sí, a ver, yo creo que, por lo menos lo que hablé con Luli, ella nos conoce, sabe que nos conocemos.
0: Claro.
1: Que nos conocemos.
0: Sí.
1: Y la pegó. Yo lo primero que le dije cuando me hace la propuesta, le digo, ¿qué te dijo Nacho? Está lo que hay, listo, dale, confirmalo. O sea, ya está. Porque no hubo mucha vuelta que darle. Es, ¿acepto el desafío o no? El desafío es compartir música y coincidir con una persona con la cual no toqué nunca. Nada más que eso. Pero bueno, hubiese sido muy distinto si quizá es una persona con la cual yo no hubiese compartido otros momentos. Tenemos un grupo, ya tocamos juntos y demás. Y yo siempre vuelvo a lo mismo porque es algo que me caracteriza mucho, soy muy emocional y si no tengo una conexión previa con vos es muy probable que no compartamos mucho.
4: No.
1: Siempre va a estar la buena onda, la simpatía y la empatía, pero va ya el hecho de compartir cabina, para mí es algo muy especial, demasiado especial, a tal punto que soy muy selectivo también.
3: Bueno, a mí me pasó, hablando de eso, de los back to back y capaz algo así más de gente que no conoces, yo iba a tocar en Chicago con Viti Alonso, uh-huh. Y iba a tocar con un conocido colega, tipo, yo lo conocía, a lo mejor, todo, y después, antes de la fecha, o sea, un par de días antes, obvio, bien, me dijeron que se bajó, o sea, lo bajaron a él, y Viti Alonso bajó un DJ, un artista de su sello, digamos. Y a mí me pusieron back to back con ese chico, que yo no lo conocía ni de nombre ni nada, y la mejor. Y bueno, ahí me pasó que nos juntamos para ver qué onda los temas y después nos juntamos a tocar y reconectamos mal con la música. O sea, yo creo que también depende de las circunstancias y eso. O sea, por ejemplo, yo ahí me animé a tocar con alguien que me dijeron, che, lo bajó él, tenés que tocar con él, y lo conocí todo y reconecté y aprendí mucho de él musicalmente. Y fue una experiencia re linda. Y yo siento que a veces tirarte a ese pozo de tocar con alguien que no conoces o que te tiran con alguien que capaz, como pasó este, que es del mismo sello, siento que está bueno capaz de nutrirse de esas personas, que puede salir bien o mal, obvio, pero siento que si sale mal aprendés y si sale bien, más todavía, digamos.
1: Sí, en estas cuestiones yo creo que entra mucho en juego también el ego. Hay muchas cosas que hay que dejar de lado. Está primero la buena voluntad. de tener ganas y de querer compartir. Sin embargo, hay algo que se ve, que se siente también, es lo que yo veo hace muchos años, y pasa en todos lados y está bien que pase también, que es esto del ego, de sentirse más, sentirse menos, querer ser uno, o querer tocar solo, que a todos nos ha pasado, a todos nos ha pasado. Entonces ahí es cuando hay que evaluar y ver qué pesa más, si por ahí compartir, aprender, porque yo la realidad es que por más que, qué sé yo, toque hace un tiempito más, un tiempito menos, aprendo de todos, y disfrutarlo también. Son desafíos, son desafíos.
0: Total, gente, bueno, vamos aprendiendo, ¿eh? Lo que no somos DJs, lo que no somos productores y demás, que estamos más de parte del público, vamos aprendiendo con grandes artistas, en este caso con Nacho Hernández y con Facu Márquez, que van a estar presentándose esta noche en el Under del Complejo Forest, donde arranca el evento. ¿Me confirman eso? A partir de las 11 de la noche, ¿no?
2: A partir de las 23 va a estar tocando Tombón y Mansai, después los chicos, como dijeron ya recién, de 1 a 3 y cerrando los Undersai hasta el cierre, que son 6, aproximadamente las 6 será la hora de cierre. Bueno, si lo quieren invitar ahí a sus amigos, a su gente, para que vayan, ya lo pueden invitar, y bueno, lo vamos despidiendo, los chicos, si tienen que arrancar.
0: Tienen que arrancar porque tienen que tener su cena,
2: tienen que comer, tienen que alimentarse.
0: Un placer a ambos, haber pasado un ratito acá por los estudios de M90 Radio. Video Facu, video Nacho, que la pasen bomba.
2: La mejor para esta noche, gracias. A romperla.
1: Chicos, muchas gracias por el espacio, está buenísimo, sí. Es la primera vez que vengo y lo disfruté muchísimo. Encima, te enganchás a hablar.
0: Sí, que fue que atrás.
1: No me di ni cuenta. Tenemos de la hora. El streaming es buenísimo. Gracias, disfruta mucho.
0: Un placer enorme, muchachos. Para más data, te metes en el Instagram de Underground y ahí tenés la información de que ahora arranca de evento, de etiquetera, de toda la información que necesitas para ir a disfrutar de lo que va a ser la noche, gran noche de progre ahí en el Complejo Forest. Cuando venimos, nos metemos en otro evento. Ahora vamos con música, querido Ale. Y seguimos acá entre caníbales hasta las 11 de la noche. Son las 10. Vamos ya a la última hora del programa.

0: Me gusta que hay una libre ahí, amigo. Lancillo. Cenando con Ramiro Álvarez por M90 Radio.
1: Ah, no, perdón, pero estábamos juntos en el juego. Pero fue informático.

0: bien decíamos antes cuando llegamos, uno que es un poco esto de la fecha, que es fin de mes, una fecha complicada, está bueno que la gente que llega al club tenga una buena imagen, se sienta cómoda, no sienta que la música la recibe a mucho golpe, que es muy invasiva. Entonces siento que es de nuestra parte el deber de hacer que la gente pase una linda noche.
1: ¿Me decís que se juntaron ahí a dar un poco la data?
0: Sí. Sinceramente afilamos ahí un poco lo que teníamos los dos y después cuando...
1: Más por la onda del deep, más por la onda del organic, prole...
2: Y más por la onda del deep.
0: Más deepero. Hoy estuvo la selección bastante deepera, tenemos algo de progressive,

0: 12:30 a 2:30 nosotros, y después cierra Paul con el stand de 3:30.
1: ¿Hablaron con Paul para más o menos situarse?
2: No,
3: pero conocen, ya saben un poco.
2: Sí, sabemos más o menos lo que
3: he escuchado. Y hoy le decía a Fari, me puse a escuchar mucho set de él, el de acá de Prison Boiler, otros que tiene en Buenos Aires. Le tapé ahí los BPM como para darme una idea en cuanto toca, en cuanto abre, en cuanto termina. Suele abrir en 121 y se va a 123 como mucho en un set de 2 horas, así que en 3:30 asumo que abrirá en 121 y será 124 capaz de como mucho. Pero bueno, ¿viste? Es un muchacho que toca bastante agresivo a lo último.
4: A mí sí te voy a decir, capaz que uno un poco se relaja, decir, che, después de mí toca Paul Deep, por ahí claro. Si yo me salpo un poquito, el loco la arregla.
3: Es que el loco...
4: Sí. Entonces por ahí no, yo creo que...
1: Tiene claro, cosa. Exacto. Sí, madre, es verdad.
0: Tiene mucha cabina,
1: el
0: loco sabe cómo manejarse.
5: Bueno, y vienen los dos, aparte de su proyecto como DJ, vienen también haciendo
4: la
5: producción, ¿cómo vienen con esa parte?
3: Ahora, por ahí con Fari arrancamos juntos con
4: este tema bonito,
3: la producción de eventos. Sin duda, los dos muy novatos en el tema, tenemos más o menos la misma edad, o sea, un poco nos cruzamos con lo que es la escena rosarina y demás, y el tema de organización de eventos. Ahora Fari está carriendo plenamente lo que sería la parte de Space y yo sigo más que nada metiéndole la parte del sótano. Ahora le voy a tirar un apoyo a Farucho porque el estudio me reclamó mucho y era o tocar música o producir un evento o estudiar, y me fui por tocar música y estudiar. Y ahora que me relajé un poco con el estudio, voy a volver con Farucho a darle un poco de mano, pero nada, se manejó bastante bien.
0: Ahí en Space,
3: sí. Sí, se manejó bastante bien. Vos lo podrás corroborar el otro día, me decía que les fueron muy bien.
5: La verdad que estuvo muy lindo, ahí bueno vi que lo que la deco y eso le metieron ahí un poco, el sonido la verdad que muy bien. La gente respondió, así que bueno, salió bien.
4: ¿Esa fue que le hicieron medio formato boiler que habían bajado la cabina, amigo?
5: Sí, ya está la cabina abajo, se genera solo el boiler porque
3: hace rato bajamos la cabina.
5: Se empieza
4: me parece.
3: Lumira y Pascuale.
4: Me parece increíble, me re gusta eso.
3: Vibraba mucho el escenario y le hacía saltar a púa, así que tuvimos que bajar la cabina.
1: ¿No? Sí, además se veía hasta mal la pantalla, todo, o sea, siento que estaba bueno.
5: Sí, mismo, se genera solo, porque la gente empieza a ir para atrás, al back y.
4: Te generó gratuitamente un backstage, amigo, divino.
3: Hermoso.
0: ¿Tienen ya alguna fecha
4: que
0: anunciar? Una fechita para septiembre. ¿No se puede decir algo? No, todavía no, porque me tiene una fechita ahora.
3: ¿Y el género se puede decir?
0: Sí, Melody.
3: Melody,
0: acá del Fede. Así que creo que es el 26 de septiembre.
5: 26 de septiembre, sí.
3: ¿Está linda fecha de primavera? ¿Dónde?
0: Ahí en Spice.
6: Y Paul Deep.
1: ¿Pudieron meter algo de su toque en la producción, algo, o solo como se juntaron para elegir la fecha y demás?
7: No, o sea, metimos nuestra gente a elaborar la fecha, pero después lo que es producción, todo lo manejan ellos.
1: Lo manejan ellos, ahí va.
7: Sí.
1: Hermosa fecha, entonces.
7: Sí, va a estar muy
1: Paul Deep. Todo el line-up, la verdad que está bueno para ir, escuchar, ir desde temprano, escucharlo a ustedes, haciendo el warm-up. Y bueno, Paul Deep, que ya 3:30 promete, así que va a estar linda, va a ser linda la noche.
7: Va a estar linda.
1: Nada más acá, a pleno centro.
7: Acá nomás.
3: Lo veo con mucha buena vibra también lo que sería la noche de hoy, porque siempre que por ahí... Todo este tema de cuando producimos con Fari los principios de los eventos de Spacey, o hoy en día en este tipo de fechas que tocamos juntos, como aquella vez en febrero y demás, solemos tener un grupo de amigos muy que apoya mucho, viste, que vas, te escuchas desde el principio, se queda hasta el final.
1: La banda que siempre aguanta. Hace el aguante, sí.
3: Y yo sé que más allá de la cantidad de gente que vaya hoy, está nuestra gente y eso llena más que todo, sinceramente llena un montón. Llena más que hacer el warm-up en Switch, que colaborar con Switch, llena más que nada el que tu gente vaya, el que disfrute de tu música y el que, bueno, vos puedas también expresar lo,

0: tuyo a tu gente.
1: Sí, siempre es lindo tocar, ver para adelante y ver cara conocida, alguien ahí bailando. Siempre es como cálido ver eso a la hora de tocar y cómodo.
0: También. Bueno, invitarlos a todos esta noche que vayan temprano, sí, ya a escuchar el opening, escuchar a los chicos, que va a estar buenísimo. Y ahora vamos a estar escuchando un poquito. Tenemos algo de Paul Deep, el main de la noche. Bueno, Paul Deep, sin duda, un referente del progress a nivel nacional, ha sellado en sellos como Sad Beat, All Alive and Dream. Sí, tiene varios sellos, pero estoy tratando de acordarme.
1: Ha venido con la fecha de Sadbit cuando vino acá a la rural.
2: Claro, ¿no? La de Marcelo Bazán.
1: Que tocó Alex Orión también.
2: Alex no tocó esa fecha.
0: No, esa ¿no? estuvo Emi Galván, me parece, Galván. Nico Rada, Cosani.
1: Hubo unos pares, unos pares.
2: ¿Huber? ¿No estuvo esa fecha?
0: No, esa fue otra,
2: esa fue la otra.
0: Esa es la
2: otra.
0: Huber, Devin Simon.
2: La 2 fue la que estuvo Mercurio.
1: Claro.
2: También Emi estuvo. Nico Rada había estado.
0: Nico Rada.
1: Sí. No, reconocido.
2: No me
1: fechones. No,
2: por Dios. Te juro que esas dos fechas, boludo, fue. Y Danny Howell también en el predio rural.
1: Bueno, también.
2: De lo mejor que me pasó. O sea, siempre que viene Sadie acá y hace.
0: Sonido Sadie, sonido Sadie.
2: Sí, sonido Sadie.
1: Bueno, Danny Howell también tocó en Navidad, en The Warehouse.
0: Claro.
1: Un año.
2: Se dieron
1: sí, a ver y estuvo muy bueno.
2: ¿Qué tipo, boludo, Danny Howell?
0: Bueno, tenemos a Dani ahí para escuchar algo de Paul Deep y ya seguimos con los chicos. Y retoma el Dani la posta, mi amigo Dani.
1: Tomó un poquito la conducción Rama, sí, ya se le da bien, ya agarró cancha.

0: son ya... Hola, alguien me tiene el horario.
1: 10:35.
0: 22:35 de la noche de este sábado 29 de agosto con lindos eventos de música electrónica. Te contamos en bloques pasados lo que va a pasar en el under del Complejo Forest y estamos de lleno en lo que va a pasar en el Club de la Ciudad de esta noche, donde tenemos eventos también de progre, un gran evento de progre. Tenemos al Warm Up con nosotros, a Juan y Caja junto a Farid. No sé si se lo preguntaron antes, pero la última lo repetiremos. Si la primera vez que están juntos o ya...
2: Ya lo hablamos.
3: Sí, sí, pero primera vez que tocamos juntos.
0: ¿Y qué onda?
3: Hemos compartido cabina ya.
0: ¿En el orto llevan bien?
3: Nos llevamos bien. Tenemos ahí conexión.
0: ¿Cuál hace un año ya, Farid, que estás con cabina? Sí.
3: Un poquito más. Sí.
0: Claro, sí.
3: Arranqué ahí en Cosme.
0: ¿En Cosme arrancamos?
3: Arrancamos en Cosme, claro.
0: Antes,
3: no, arranqué ahí.
0: Ahí arrasé.
3: Creo que fue 2000...
0: Prueba de fuego ahí en Cosme.
3: Sí, ahí pasé.
0: Bueno, 2024. Yo ahí haciendo el warm up con Volt Deep, que es un amigo, seguramente yo hablaba con él, como para dejarle una pista realmente muy, muy fuerte. ¿No han hablado con Paul?
4: No.
0: Bueno, pues ya lo conocen.
4: Lo escuchamos. Yo hoy estuve todo el día escuchándolo prácticamente. Como le decía antes al Rama, le saqué los BPM en los que toca, medio que le estuve prestando atención a cómo dejarle un poco la pista, después se lo transmití a Farid y ya está, con eso nos arreglamos. Algo que pasa también es que noto que, qué sé yo, usualmente uno suele ponerse en ese lugar de agarrar y preguntarle al otro artista, cuando en realidad podés cumplir el rol de respetar su lugar sin tener que mandar y acoplarse a algo, estando nervioso de, ¿está bien si te dejo acá? No. No me quiero... También por ahí siento que es algo que es medio invasivo. Yo quiero que él venga tranquilo, que agarre, vea cómo está la pista y haga lo que a él le gusta. Siento como que habla un poco de uno el andar.
1: Investigando por tu cuenta también.
4: Investigando por tu cuenta, sin duda. A ver, habla bien de vos y vos le dejás la pista sin mandar un mensaje antes. Si vos le dejás bien la pista sin mandar un mensaje antes. Esa fue mi conclusión, puedo estar errado.
0: No, pero aparte, te calculo que lo han visto. Paul Deep es un DJ nacional que ha pasado ya por muchísimas cabinas aquí en Rosario, ha pasado por todas las cabinas de todos los productores, seguramente. No sé si le toca... Iba a venir Paul Deep ahora, debe estar... alguien me dijo, un pajarito me contó que estaba con los Sons Exact tomando algo.
5: Seguramente
0: está
5: en Wisconsin.
0: Claro, en Wisconsin. Estaría haciendo previa...
1: Etiqueta negra.
4: Un rumor igual.
0: Paul Deep no... Bueno, tienen tiempito, si está escuchando Paul y se quiere hacer un ratito acá en la radio, más que bienvenido.
5: Y pero... si yo estoy tomando un bizcacho con un whisky, con Boundary, con el Iberio.
0: Y me quedo charlando toda la noche. Claro. Hay que ver si van a los eventos, ya le pintan los eventos.
3: Pero parece que le damos de las 12:30 al cierre nosotros.
0: Sí, bueno, que data para esta noche, entonces abrimos cabina con el Open, recordame el Open.
3: Alfon Garay.
0: ¿A partir de qué hora?
3: A las 11.
0: 11 de la noche, que ya falta muy poquito, ya de estar prontamente a arrancar cabina.
3: Sí, sí, ya estamos yendo para allá.
0: La mañana, y los Septime, ¿lo tienen ahí a mano?
4: Sí. El Alfon Garay de 11 a 2:30, nosotros de 2:30 a 2:30, y Paul 2:30 a tu club.
0: Bueno, qué expectativa, muchachos, porque era juntarse en un lindo lugar como es el club, una noche de progre, mucha gente afuera, recién salimos a calle Alvear, muchísima gente pasando en auto, gente en los distintos bares, bastante gente, más allá de tener en cuenta que estamos casi cerrando el mes de agosto, por ahí queda menos líquido en la billetera de las personas, pero por lo pronto vemos un pichincha bastante agitado, gente que sale de previa a tomarse algo, a participar de encuentro con amigos en distintos lugares y seguramente ya proyectando cómo sigue la noche. Así que imaginamos y esperamos y deseamos realmente que todos los eventos que tenemos para esta noche vaya con mucho acompañamiento de gente. Y una propuesta muy concreta, la tenemos muy cerca de la radio, acá va el cárcel 379, donde se encuentra Switch, donde tenemos nuevamente en la ciudad a Paul Deep, este DJ nacional de progre. Aparte de Paul Deep, la última vez que vino acá a la radio, recuerdo que andaba ya indagando en otros géneros, ya se estaba queriendo meter un poco en, no sé si tecno melódico llegar hasta ese nivel, pero estaba como que teniendo ganas de hacer otras cosas, así que hay que ver qué sorpresas tiene para la cabina hoy de Switch. Por lo pronto, ustedes, progre full de principio a fin.
3: Sí, vamos a ir viendo.
0: ¿Cómo lo leen? ¿Es una pista? ¿La pista le va indicando cómo sigue?
3: Exacto, sí, vamos a ir viendo. Vamos a arrancar tipo Deep, algo de ese estilo, y vamos a ir viendo si nos tiramos para el progre.
1: ¿A dónde lo lleva la pista, digamos?
3: Claro, exacto.
0: Dependiendo. Y eso que lleva un pen con un montón de música.
3: Y sí, básicamente sí. Eso. descargar música full que nos guste, que seamos compatibles entre los dos, y ahí en el momento ir bien.
1: ¿Cómo se preparan para una fecha? ¿Se separan una carpeta? ¿Filtran un poco los temas que tienen ya en su pen? ¿O cómo lo llevan?
3: Nosotros nos descargamos la música que a nosotros nos parecía
1: conveniente.
3: Y nos juntamos después, juntamos lo que teníamos los dos y ahí fuimos bien.
1: ¿Se juntaron un par de veces, una vez nada más para ver qué
3: es? Dos veces.
4: Una vez a tocar, a ver en cuál andábamos cada uno con el estilo y hoy a ver la música, ¿viste? Particularmente ahí, bien detallada. Yo lo que preguntaba esto de cómo organizar el pendrive, mira, estaría bueno que haya un manual para esto, ¿viste? Que venga alguien y te diga, che, loco, esta es la forma, pero no, yo lo que trato de hacer es descargar música por mes. Trato de ponerme un mínimo como para todos los meses tener música nueva. Y descargo, ponele 40 temas nuevos, entre, no sé, o alguna ID que te pasa un colega o algo que te descargas por Mufa, y lo voy guardando en carpeta, así, en agosto, agosto 2, agosto 3, agosto 4, septiembre 1, septiembre 2, y en el medio de ese, ponele agosto switch, ponele.
5: Buenas datas, amigo.
2: Claro, ve que tipo organizado, Juan, yo te diría, Juan, de sorpresa.
4: Es que fui muy desorganizado en una época y me llevó
2: a... Vos rompiste, me voy a permitir acá los micrófonos, siempre está bueno compartir con los oyentes, es la historia que uno va conociendo los distintos artistas acá en la ciudad de Rosario. Y lo recuerdo al Juan y Cafa, no sé, en tiempo, capaz que un año, seguramente un poquito más, como che, nos fueron diciendo, vos Juan, formabas parte de la familia de Caníbales, también que está recordando la anécdota.
1: Formás.
2: Formarás a futuro. Pero la anécdota tenía
1: que ver. No lo hablaron antes. Ya te sacó, amigo. Está
2: digo,
1: fuera.
2: La anécdota tenía que ver con el hecho de que en esa época sonaba el nombre de Juani, la misma radio nos lo hizo llegar. Me acuerdo que es Matthew Messi, que es el director artístico de la radio. Sí. Hay un pibe Juani que estaba sonando fuerte, lindo. Y ahí me acuerdo que nos conectamos con el amigo. Fueron tus inicios, aparte con los zorros.
1: El lema, ¿no? Va a tener un mellizo ahora.
5: El Ema está en otro level.
2: Sí, está.
1: Está en otro.
5: Estamos hablando de Ema Pimenta.
2: Ema Pimenta, que es uno de los parte pilar acá de lo que es M90 Radio. Pero aparte, bueno, viniste, por nosotros, Rosario, viniste afuera.
4: Justamente, yo soy de María Susana y yo soy muy amigo de su hermana, que es del Trébol, de donde es él.
5: La queremos a Carlita, la amamos.
4: La amamos a Carlita, que está ahora en México, le mandamos un saludo, que obviamente no está escuchando porque está en la playa.
5: Está en Europa, confíe.
4: ¿Después
1: de
4: México?
5: ¿Sí?
1: ¿Ya? No, para
2: vos. Qué charla de café esta, ¿eh?
5: Charla de café en bueno, los micrófonos de M90 Radio.
4: Le mandamos un saludo igual, imagínate, sí, sí, parte del mundo.
2: Perdón, pero querido que se haya jugado así la amiga, total. Que formaba parte acá de la familia de M90, después arrancó
5: para
2: México.
5: Fue la CM mucho tiempo, nosotros laburamos par-to-par en el streaming y cobertura que hicimos con M90 en Monolink, en el Autódromo Divino y en Carcox también. Nada, bueno.
2: No, total, eso me permite abrir.
5: Juani sí. Tiene, yo me acuerdo que estuvimos hablando un poco, es bastante tech. O sea, el loco tiene, amigo, ¿qué onda? ¿Cómo venís con la producción musical? Llevó a la tecnología.
1: Estaba con un proyecto. Con IA, puede ser. Tuyas. Con imágenes.
4: Mucho proyecto. Te lo puedo nombrar todo, pero por ahí me voy a centrar en lo más...
1: Lo que más tengas presente hoy.
4: Lo que más me interese. Hice un sintetizador casero con Arduino. Eso fue algo sencillo. Porque
1: ¿qué es Arduino para los que no saben?
4: Arduino es un sistema embebido el cual te permite a vos mapear cosas con dos tipos de pines. Uno digital y el otro analógico. La diferencia es, uno es booleano, true o false, o sea, prendido apagado, y el otro es de 0 a 100.
5: Y ahí vos mapeaste tu mano.
4: No, eso es otro proyecto aparte.
5: Ah.
4: Ahí lo que hice con una caja, un mousepad, sería un sintetizador casero, y bueno, pim pum pam, lo mapeas en Rekord, en Ableton, y lo usás.
1: Muy
4: ese,
1: bueno.
4: Ese sencillo ponele. El otro fue el de, a través de Touch Designer, hacer un mapeo de movimiento de mano para que eso se refleje en Ableton. Y tocar.
1: Bueno,
4: ¿y
1: ahí? ¿Se refleje, perdón, en sentido apagar y prender o volumen?
4: Justamente, eso es lo que te refiero de analógico digital, pero en este caso en Ableton. Podés hacer que el mapeo de tu mano sea que cuando vos cierres dos dedos, por ejemplo el pulgar y el índice, eso detecte una acción. También podés hacer que cuando vayas cerrando los dedos, eso detecte
1: progresivamente.
4: Entonces sea más progresivo. Entonces podés 0-1 o 0-1-2-3-4-5-6 hasta 100, ¿me entendés?
5: Escuchá, amigo, la compatibilidad de esos programas, ¿qué onda? O sea...
4: Son muchos programas trabajando automatizado de manera conjunta con nodos.
5: Ponele que yo uso, para la gente por ahí, vamos a llevarlo un poco a un plano más casero.
1: Terrenal.
5: Terrenal.
4: Sí.
5: Ponele Photoshop y... hacía otro programa que te detecte sí, la cámara del celular. ¿Puedes decir, ponelo?
6: Sí.
5: Bueno, yo hago así, abro la palma de la mano para la gente que está bien, no me está viendo y abro esta serie.
1: Si le hago fuck el teléfono. Con el celular, viste que tienen apretar tres dedos y sabes que.
5: Me llama la atención cómo compatibilizaste.
6: ¿Cómo hace que llegue todo ese mensaje?
5: Eso.
6: Bueno, lo que pasa acá es que hay muchas cosas en el medio. Una es la cámara que vos tenés, por ejemplo, del teléfono, conectada vía la aplicación que te hace la recepción de la imagen de la cámara. Cuando la imagen está en la computadora, vos a través de programación, que en este caso yo uso Python, haces un código para que haga la recepción de movimiento de las manos.
5: Ahí el código lo tenés que hacer armar vos.
6: Sí, pero yo lo que hago es reutilizo una librería, la cual se llama MediaPipe, la cual ya está entrenada, entonces yo no tengo que andar entrenando mi mano. Entonces, al estar entrenada, yo cuando hago un movimiento ya lo detecta y lo pasa a señal. Cuando lo pasa a señal, vos esa señal una boludez, la mapeas en Ableton con un plugin que... Entonces es como tener un sintetizador, mover la cosa y más
1: claro,
6: y ya está. O sea, capaz te dejará un modelo en el cual mueves la cabeza y se apaga la
5: música. Esto me llama mucho la atención, esto lo quise preguntar siempre, bueno, ahora se lo preguntamos al aire, pero...
6: Venirme un día y dedicarle un programa exclusivo al tema porque es muy extenso.
1: ¿Y qué conocimientos tendrías que tener como para más o menos hacer algo como de tu estilo?
5: Hablo con mi Python, claramente.
1: Obvio, y programación. Ya con eso estás.
6: Con programación ya estás porque también Arduino, si vienes a una parte bastante física y ya de mecatrónica, ponele.
5: Yo en la facultad me enseñaron Fortran. Ya quedó muy atrás.
6: No
5: se puede hacer.
6: No sé nunca, pero bueno, banco, boludo. La lógica de la programación empieza por algún código.
5: Es lo mismo.
6: Por algún lenguaje.
1: Claro.
2: Bueno chicos, esta noche entonces ya vamos cerrando el programa, aparte tienen que arrancar, tienen que preparar todo, ya arranca cabina en un ratito más, la gente que se va acercando a Switch, que vaya temprano a disfrutar de todo el lineup, que se lleve el documento para ingresar rápidamente al club y arranque y apoye el evento desde su comienzo. El warm-up lo tenemos con nosotros, tanto a París como a Juani. Y está sonando acá esto que suena es parte del warm up, es parte de la
5: previa. ASMR de una botella de champán
1: para calentar la garganta.
2: Bueno chicos, a romperla toda esta noche, muchachos.
1: Muchas gracias.
2: Muchas en sus espaldas, ya saben cómo manejarse. ¿Cómo es esto? ¿Uno y uno? ¿Dos y dos? ¿Cómo manejamos?
1: ¿Cómo se maneja?
6: Hoy estábamos hablando, primero dijimos dos y dos, después le dije, capaz que lo sentimos que es para hacer un
1: 3 y 3, 2 y 1,
6: porque por ahí, viste, estás con ganas de ponerte a escuchar más lo que va a tocar, no tocar cosas apuradas. Eso fue lo que le traje.
1: Analizar un poco más cada track. Me parece perfecto.
3: Sí, sí, vamos
2: a ir. Bueno, entonces esta noche es la noche de Switch con Spice, esta coproducción.
3: Exacto. Sí.
2: ¿La primera es o no?
3: La primera que hacemos ahí en el club.
2: También otra noche de fuego para otra productora Rosalina Spice, que sabemos que arma eventos ahí en calle Pellegrini, que esta noche va al gran lugar como es Switch, llegar a Switch para los DJ, y en este caso Farid le pregunto, es un escalón arriba, digamos.
3: Para mí es un gran logro, es un club de la ciudad que tiene mucha historia, mucha referencia en muchos lugares. Así que nada, muy, muy agradecido por todo lo que está pasando.
2: ¿Qué otros proyectos tienen en la cabeza, chicos? ¿Ustedes saben los proyectos en su cabeza? ¿Van pensando en el qué va a pasar mañana o es el día a día? ¿Cómo lo plantean eso?
3: Por mi parte, proyecto ahora tengo pensado introducirme más en lo que es producción musical, hacer un cursito y meterme en ese mundo.
2: Por el lado de Juani, que sos un tipo que venía hace rato, que armás eventos,
1: ya produce
2: también. Armas cada sábado, no sé si cada sábado, pero cada tanto armas ahí el búnker de Pichincha, acá en Basquia, ya sos un tipo que ya tenés mucha experiencia en todo esto. Digamos, ¿qué se viene de acá en adelante?
6: La misma que el Farid, ahí también metiendo la producción musical, pero bueno, siempre abarcándolo por el lado de que tengo algún interés, viste. Lo relaciono un poco con, como le decía a los pibes recién, con la programación, como para tener ese... Bueno, me voy a poner a hacer algo que también me ayude en el estudio, ponele, ¿me entendés?
2: ¿Están contentos con tu carrera, chicos? ¿Están contentos con lo que vas a hacer? ¿Lo disfrutan? Algo de decir, loco, lo disfruto. No sé si es sanguito o no, porque lo más difícil es hacer plata de esto.
3: Sí, hoy en día es muy difícil.
2: Lo que ya es un logro importante.
3: Sí, yo creo que si estamos acá es porque lo sentimos y lo disfrutamos. Hoy en día es muy difícil ganar plata. Produciendo eventos, tocando.
5: Yo creo que acá coincido con los chicos. Yo creo que poner la música que a vos te gusta y ver a la gente a bailar y disfrutar,
6: es la paga de siempre. Desde el primer play, amigo, tu paga gente bailando la música. Exacto. Que vos estás poniendo.
1: Pero en cualquier lado, ya sean dos como 20.
3: Yo 29.
2: 29, Juani. ¿Y vos, Juani?
6: Yo dije casi la misma edad.
7: tengo 23, voy a cumplir 24.
2: 24
3: parece. Parezco más chico.
2: 29 parece 20, hijo de puta, pero bueno. Mal.
7: 24. Hijo de puta, yo tiré la misma edad.
1: ¿Cómo se mantiene?
2: Bueno,
1: parece,
2: a ver, te voy a poner en una especie así de desafío.
3: A ver.
2: De acá a 2 años. Vamos a poner 2 años, es un tiempo considerable.
5: Ah, para ahí se vienen las preguntas
2: del año. ¿A dónde te querés encontrar de acá a 2 años? Si va adentro, yo tengo que presentar acá 2 años, quiero llegar.
1: ¿Dónde te ves?
2: ¿A dónde querés llegar? A ver, ¿cuál sería tu un Farid dentro de 2 años? ¿Cómo lo ves?
3: Y la verdad no sé, o sea, no me puse a pensar eso, pero me gustaría tener mis propios tracks, producir, pasárselo a...
2: Vos sos un tipo que tendrás tu parte privada, te conocemos, tampoco te la vamos a preguntar. Sí sabemos tu parte pública, que sos DJ, sos organizador de eventos, sos pública de eventos y demás. Pero, ¿cuál es de todas estas variantes que yo te propuse la que más te gusta? La que más decís, quiero triunfar con una de estas variantes que hago en mi vida. Quiero triunfar como productor, como DJ, como... ¿Qué vos querés ser dentro de 10 años a esta parte? ¿Vos querés ser qué?
3: Si me preguntas hoy, te diría DJ.
2: DJ.
3: Es lo que más me gusta, digamos.
2: Evento, tener tu nombre,
3: exacto,
2: tener tu música.
3: Sí, sí, sí.
2: Y por el lado de Juanic, también, vos tenés una carrera un poquito más extensa. Ya te venís produciendo hace muchísimo tiempo, DJ también. Si vos tenés que agarrar algún de sueño en tu vida.
7: Quiero recibir primero, sacarme el estudio de encima, que por ahí es algo que está palo y palo con mi gusto con la música. Si bien a la música me la tomo muy en serio, sin duda quiero dedicarme a lo que estoy estudiando en este caso, que es la infraestructura en IT, o sea, toda la parte de servidores, mantenimiento y servicio de computadora, redes y demás, y después también a la par llevar la música. Y bueno, con el que triunfe primero me quedaré, pero tener un plan B, ¿viste?
2: Y ustedes son un B2B hoy en Switch, estamos hablando 29 de agosto de 2026. Si dentro de 10 años yo les digo, che, Farid y Juan iban a hacer un B2B, dentro de 10 años, ¿a dónde le gustaría hacerlo? Uf. ¿En qué lugar le gustaría hacer el B2B?
1: Empezó por país.
2: ¿En Croacia?
3: Sí, sí, sería el sueño de todos los que tocamos programa.
2: ¿Los dos en Croacia?
3: Sí, sí.
2: ¿Hay un festival grande ahí que hay?
3: Es el festival más grande de Progreso.
5: Messi, pero bueno.
2: Bueno, pero ahí
7: creo que la paga mucho mejor ahí.
3: Ahí paga mejor.
5: Cada uno con sus stage.
2: Pues yo soy papá Messi. Bueno, chicos, placer enorme que
1: lo recancelaban.
2: Ratito, seguimos acá, seguimos de previa. Acá sigue la previa a full.
3: Siguen tapando
2: todo. Farid, mejor para ustedes.
3: Bueno, muchas
2: estamos
3: gracias.
2: Estamos muy cerca del club, así que ya directamente...
3: Ya nos vamos para allá, vamos para allá.
2: Y para que sea una hermosa noche para todos, para ustedes, para el Open, para el Warma, para el Main, en realidad, que es Paul Deep, que va a estar abriendo acá. Paul Deep llega a cabina a las 2:30, ¿no?
3: Digo, 2:30 de la mañana.
2: Sí. Bueno, linda noche de progres, chicos, la pasan a vos, pa.
3: Muchas gracias. Muchas
1: gracias por venir.
7: Gracias por invitar, de verdad. Que la quinta vez que me trae acá.
2: Sí, yo soy un chico de 28, pero dentro de 10 años, que soy tan puber, tan adolescente, dentro de 10 años me gustaría estar...
5: Capaz que en 10 años te salen pelos en los huevos.
2: No, claro, haciendo el programa de radio, no sé, en Nueva York. Haciendo el programa de radio así en Nueva York, con la nieve cayéndome de espalda, en Nueva York haciendo un programa de radio con DJ locales de Rosario.
5: ¿Sabes qué estaría?
2: ¿Por qué no?
5: Yo tiraría más para las Leñas Mendoza. Igual.
2: Ah, algo más local, digo.
5: Sí, total. Bueno, que te va a salir más caro que en Nueva York.
1: Un zapatín de los Andes, algo así. Sí, boludo.
2: Todos sueños se cumplan, chicos. Brindemos por eso que tenemos un trago en la mano.
1: Bueno.
2: Así que a brindar, a disfrutar la noche. Salud. Seguimos un ratito más de warm up.
5: No,
2: vamos cerrando el programa. Hoy, Switch, la noche de progres, chicos, no se lo pierdan. Vayan, si quieren tener anticipadas, se meten en el Instagram de Switch Producciones. O si no, un ticket en puerta. Que sea una linda
1: éxito, chicos, hoy.
2: A disfrutar.
1: Que vaya bien.
2: Y cuando venimos, cerramos el programa.

0: Estamos hablando de esta edición de Calibres, 29 de agosto. Ya la semana que viene estaremos en septiembre, en el mes de la primavera. Hoy tenés una gran noche con un montón de cosas. Repaso rápido, junto con Fabri ahí, que me ayude. Por lo pronto voy a arrancar con el sótano de Basquiat. Ahí tenemos House. Ya sabes que Basquiat arranca temprano porque te vas temprano.
1: Hacemos, amigo, un repasito por las historias de Movida Electrónica Rosario. Mejor. La gente entra ahí.
2: Lo que no saben, Movida Electrónica Rosario. Vayan a seguirlo en Instagram, Movida Electrónica Rosario.
1: Movida Electrónica Rosario,
2: toda la data de las noches.
1: Están ahí. Pasamos primero por Capitán, ahí en Mendoza y Maipú, medio cerca de tu ex barrio. ¿Vos vivías por ahí?
0: De mi ex barrio, me he mudado por cerca de mi ex barrio, ¿verdad? Ahí Maipú y Mendoza.
1: Lo tenemos a Damián Leonardo abriendo la pista, después a Fruity Gram haciendo el warm-up y a Laurita Gosh de Main de. Justamente de Capitán. Después vamos, bueno, estuvimos acá hace un ratito con Facu y con Nacho, que van a estar haciendo el warm-up, pero pasamos primero por el Open. Matt Sai haciendo back-to-back con Don Bon, Ignacio Hernández, back-to-back Facu Márquez, y The Main lo tenemos a Sano Exile, que es una edición de Lucky por Under, ahí en el sótano del complejo Forest. Después, bueno, los chicos se fueron hace un ratito, Farid y Juan y Cafa, que van a estar haciendo el warm-up a Paul Deep, avistados en el Club de la Ciudad. El Open está a cargo de Alfon Garay. Después nos vamos para February, que tenemos una edición de Raw House, que va a estar viendo la pista Juan y Pedro. Y después le tenemos a Benic y Carlos Pasuti. Yo no sé si ellos van a estar tocando con digital o con vinilos, eso no lo sé, así que vayan a descubrirlo. Después, bueno, lo que me decías vos recién, amigo, acá en el sótano de Basquiat, que va a estar tocando Juano, Martín Olmedo y Emiliano. Y el closing set está a cargo de Matty White. Esto es una noche de Houseito en el sótano de Basquiat, entrada gratuita, así que no lleguen tarde.
0: Bueno, todo eso para esta noche, gente. Ya saben que tenemos, en un rato pasamos por privado a la gente que tiene ingresos free para Switch y también para el complejo Under. Noche de progre en ambos lugares. Por un lado el Main Paul Deep, por el otro Sound de Exile. Y después todo lo que te contó Fabri para que vayas a disfrutar de lindos eventos de música electrónica. Disfrutá el fin de agosto, salí con amigos, andá a eventos.
1: Es el último fin de semana de agosto. Bueno, pasamos a Buenos Aires, que a la gente le chupa un huevo, pero en Buenos Aires hoy tenemos un Horace Bourne, tocó hace poquito en el séptimo aniversario de Boiler, pero en Buenos Aires hoy hace su evento, tipo, no sé cómo explicarlo, capaz que acá Fede me puede tipo acompañar un poco. Pero
0: estoy
1: hace.
0: Pedo, Fabri,
1: Sí, sí, sí, amigo, me también lo hace de champán. Pero hace Trip to Galaxy, que es como.
0: Trip to Galaxy,
1: que en español. Exactamente.
2: Viaje por la galaxia.
1: Que hace como un repaso por toda su carrera, que pone música un poquito más psicodélica, un poquito más house, hace como todo y hace 4 horas set en Club América, que es un club, la verdad, que bastante zarpado.
2: ¿Híbrido?
1: No, todo digital.
2: Ok. Porque Jory Bourne se especializa un poco para hacer set híbridos, set en vivo.
1: No sé, vendió como híbrido, pero bueno, no puedo.
2: Suele hacer set en vivo, set híbridos.
1: ¿Vos tocó acá?
2: No tuve la oportunidad.
0: ¿A qué hora estás subiendo Jory Bourne a la cabina, más o menos?
1: ¿A las 3 de la mañana?
0: Son las 11, muchachos. ¿Y? Nos tomamos un avión ahora, nos vamos a
2: Puerto
1: Rosario. A mí en auto llegás ya, directamente.
0: ¿En auto también?
2: Listo. Bueno, vamos.
0: No tengo ganas de manejar, vamos al avión.
1: Buscamos un carpool. Seguramente hay un carpool.
0: Si nos vamos, llegamos ahí a las 2 de la mañana,
1: Trepto Galaxy es el producto que tiene Joris, que muestra un poquito de toda su carrera, pasa por muchos géneros. 4 horitas set. Esto es lo que quiero remarcar, que por eso lo tiré, que corta el evento, boludo, en Palermo, en Almagro, en realidad, a las 7 de la mañana.
0: Qué lindo.
1: El evento arranca a las 12 de la noche. El set de Horis es de 3 de la mañana a 7 a.m.
0: Total, bueno, eso tienen los porteños para disfrutar. Escuchame, yendo a Rosario, a una data rápida de casa. El próximo jueves, ¿qué tienen?
1: Casita 404, lo tenemos a The Roomies. Cierra Fernando Ferreira. En la otra edición tenemos una noche completamente de residentes. Tocamos Flor Massa, Fabricio, Ram Álvarez y
0: Luciano
1: Capomassi. Y en la otra toca Pato Mallet, que es un DJ, la verdad, increíble.
0: Tres jueves, de acá al tres jueves, qué grande, sí. Producción tremenda. Esto
1: y
0: cada
1: después
0: 15
1: vamos
0: días.
1: Para el hipódromo.
0: Todo esto cada 15 días.
1: Cada 15 días.
0: Y el último jueves, que me decías, ¿quién tiene?
1: Pato Mallet, que es un DJ de Buenos Aires, que toca con vinilos, y después pasamos a la temporada de verano en...
0: En el hipódromo. Qué grande, se viene una gran temporada de Casa 404. Bueno, querido Fede, a disfrutar, amigo, gracias por la música. Ahora vamos a pedirle a Lale, cuando llegue a cabina, de que nos cierre con Rafael Cerato, que es el DJ que ha traído por esta noche, que va a estar tocando el próximo sábado 4 de septiembre, viernes, ahí en el Complejo Fuertes.
2: Exactamente, sí. Le vamos a dejar ahora con el último track de Rafael. Es un track que ya sacó este año en el set de... en el sello de Solomon. Se está tirando más. Pero acá el Fabri llegó. Llegó con dos champetas, cerrada, con la birra.
0: Estamos tan pedo. ¿Vos querés decir que estamos tan pedo?
1: Claro, ¿sí? Amigo, yo a mí se me dispararon las torres, pero el Fede también tan pedo, amigo.
2: Yo estoy hablando en cursiva.
1: Ya es viernes. Ya es sábado.
2: Ahí patinando.
0: Aparte, ya la voz de cada uno que raspea, ¿viste? Te das cuenta.
2: No, ya empieza a ser más larga la
1: juventud está perdida.
2: El fraseo más largo, pero no. Lo dejamos con Rafael Cerato. Claro, ya estamos cerca de entrando en primavera, así que ya estamos medio entonándonos.
0: A disfrutar.
1: ¿Dónde entra la risa?
0: Solo la noche hay que disfrutar. ¿Cuál es la noche que vos disfrutás? ¿Cuál es la mejor noche? ¿Cuál es la noche más linda que disfrutás? A ver, la verdad, concretamente. ¿Cuál es la noche que vos decís, mañana me levanto la hora que se me canta el culo? ¿Cuál es la noche? ¿El sábado o no?
2: Sábado.
1: Totalmente.
2: Porque el domingo, encima sí. El mood del domingo es muy... Depende para
1: yo
2: que te pegue, muy
1: hace
2: tranqui.
1: Hace un par de años igual, porque tuve mucho tiempo de laburar en el shopping en el Alto y laburado los domingos.
0: Pero bueno. Me agarró laburó un domingo, amigo. Tremendo. Para mí es el domingo.
2: Sí.
0: El domingo para el Alto.
2: Ah, bueno, claro.
1: Acá,
2: si no laburás...
1: dice que el día para pegársela es el domingo,
0: el domingo
1: porque...
0: Día, ¿no?
1: Porque el lunes no labura.
2: Pero los domingos son sin culpa.
0: Ahí está. La idea del programa esta noche me gustaría tener verlo, y yo creo que en parte Rosario en su momento lo logró, que tener de jueves a domingo incluido, estoy hablando de una noche activada con 3, 4, 5 propuestas piolas para que disfrute. La gente después decide si sale jueves, viernes o domingo.
1: Hay que devolver un poquito la nocturnidad de la ciudad, eso estoy completamente de acuerdo. Es algo también que nos impulsó a los chicos de hacer Casa 404 los jueves. Yo creo que a vos también, amigo, de hacer un poquito los eventos los jueves con...
0: Claro, aparte con lo que venimos con un poquito más de años, ustedes son dos pibes, dos pumperos teenagers, pero lo que venimos un poquito más de años, supimos conocer noches muy fuertes en Rosario, jueves, domingos.
1: Los domingos de Costello, o sea, por más que no sea de electrónica, los domingos Costello, amigo, no existen. O sea, no hay nadie que haga el domingo, a menos que vuelva a casa por 104 en el hipódromo. Es lo que se vendía. Igual sí.
0: Hasta acá llegó nuestro Walmart, queridos amigos. Un rato pasamos por privado los ganadores de las personas que tienen el beneficio de ingresar a distintos eventos en formato free. Nosotros nos vamos a encontrar el próximo sábado aquí, ya vamos a estar en septiembre, con una nueva edición de Entre Caníbales. Nos vamos, querido Fede, con un tema de Rafael Cerato.
2: Exactamente, sí, DJ productor francés que se va a presentar el próximo viernes 4 de septiembre en el Complejo Forest por la producción de Boiler. Le vamos a dejar su último track que lanzó en 2025 en el sello de Solomon, DJ bastante reconocido. Ya este va a ser un género más indie tirando a un house. Así que le dejamos con Agapo de Rafael Cerato, que lo vamos a poder escuchar el próximo 4 de septiembre en Forest. Así que le dejamos con Agapo.
0: Ale, hasta acá llegó Entre Caníbales. Un abrazo, amigo, que disfruten la semana. Nos vemos el próximo sábado. Saludo a Dino Mac, dirección general de la radio, que te habló Daniel Aristizábal. Entre Caníbales, el

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